0: 5, 4, 3, 2, 1. ¡Ia! ¡Vámonos! ¡Arriba, arriba! ¡Ia, ia! ¡Buenos días, gatos! ¡Ia! ¡Ia, ia! ¡Ándale, ándale! ¡Epa, epa! ¡Ia, ia!
1: ¡Caramba! ¡Is that Speedy González again!